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0: Muy buenos días desde la 92.5. Les saluda Paola Benítez en La Voz del Este. Junto a DJ Silver iniciamos esta hermosa mañana de Show del Este.
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0: Muchas gracias, Leo. Me da mucha alegría esto, ¿sabes? Gracias.
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En esta mañana del día lunes, que bien empezamos este lunes, ¿verdad? Pero con llovizna. Se ve que anoche lloviznó bastante. Ya, yo ahora, hoy me estoy dando cuenta. Ahora que salí de casa, hoy en la mañana. Bueno, la gente con gran festejo anoche también por el triunfo de Rigoberto. Pero en realidad el equipo de Landy Torres se llevó el triunfo contundente en el distrito de Alto Paraná. Las elecciones municipales junio 2026 ANR Alto Paraná, el nuevo líder. Siempre fue líder, pero recuerdo una vez cuando dijo: no le estiren la oreja al diablo. Bueno, así es, vamos con más canciones, sé que ya estamos de vuelta con ustedes con nuestras firmas comerciales.

también sus mensajitos entonces a este número. Bueno, muchas felicidades al querido jefe, al ingeniero César Landi Torres, actual gobernador de Alto Paraná y el único gran líder de Alto Paraná que con orgullo está representando al departamento de Alto Paraná para el país entero. Muchas felicidades, muchísimas felicidades, mi querido jefe, te mereces. Y bueno, destacar también que la gobernación de Alto Paraná respalda el programa de La Voz del Este. Nos está acompañando ya prácticamente un año. Vamos por los 2 años, así que muchas gracias. 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Realmente para mí es un privilegio trabajar para Luomo. Siempre sostengo y digo que cuando era chiquita lo veía en televisión, los periodistas que usaban los trajes de Luomo en los desfiles. Y hoy en día se vino con todo y vino a trabajar en Alto Paraná con La Voz del Este. Vamos también por 2 años. Yo creo que para mí siempre es un privilegio trabajar con empresas tan serias. No soy de hacer mucha broma en redes sociales, no soy de hacer publicidades con bromas, y yo creo que ese es el perfil que las empresas serias buscan. ¿Por qué? Porque tengo que agradecerle a la empresa de... a esta nueva empresa que se sumó también. No quiero olvidarme de la gente que apoya tanto a La Voz del Este. Es por eso que quiero agradecerle a los directivos de Lácteos La Fortuna, esta empresa que viene trabajando, los colonos que vienen trabajando tanto para Paraguay, porque realmente hablando con ellos y viendo de la forma en que trabajan, yo me quedé así. Dios mío. Excelente persona, excelentes trabajadores. Lácteos La Fortuna, que se instaló con 2 sucursales más acá en Ciudad del Este. El sábado fue la inauguración. Estuve ahí presente. Me contrataron más. Me estaban comentando que me contrataron más por el perfil y familiar que tengo, y eso es lo que buscan. Toda empresa seria siempre va a buscar ese perfil. Por eso yo sostengo y digo que jamás las redes sociales le va a reemplazar a la radio. Y hay mucha gente que dice, no, la radio ya no está. No, queridos oyentes, a la radio no le va a reemplazar lo que es redes sociales. Y mucho menos TikTok. ¿Saben por qué? Porque en TikTok hoy en día hay muchísima maldad. Vende bastante bien, pero la gente... Yo no soy tan fanática del TikTok por eso. Porque la gente insulta, la gente es mala, la gente es... Ahí vos abrís y muchas veces ves cosas que te dejan así... Que te dejan mal inclusive, ¿verdad? 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Pero quiero saludarle también al querido Abner. Está escuchando la radio. Buenos días, buenos días. Una persona que también se ganó el respeto de muchos en su trabajo. Y bueno, seguro que también, yo no sé si el propietario de la empresa Colona es paraguayo, es de qué nacionalidad es, pero también aquí en Paraguay está bastante fuerte.
que está trabajando con su marca. Su marca

Yo les cuento que Colona está entrando también del lado vecino. Vienen la gente y dicen, preguntan por la marca Colona del vecino país. Yo que tengo mi negocio en Shopping Suni, ustedes saben que llegan bastante hasta ahí y vienen y preguntan por la marca. Los que vinieron a comprar de nosotros en la tienda de La Voz del Este, Botas y Sombreros, después vuelven y vuelven a preguntar esa marca. Los turistas que vienen y vienen y preguntan por esa marca. Yo ya había comprado para mi filo, quiero para mí. Entonces son cosas que uno va rescatando. Que sigan adelante, Abner. No tengo palabras para felicitarles por ese logro. Y que sigas adelante vos también, acompañando muy de cerca lo que es la marca Colona. Y bueno, a tu jefe le enviamos un saludo muy especial, y a todos tus compañeros y compañeras, y que sigan adelante. ¡Éxitos! Seguimos con más canciones de la 92.5.

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también a aquellas personas que están escuchando la radio a esta hora de la mañana en la ciudad de Minga. Un saludo muy especial también para ellos. Agradecemos también la preferencia a la gente de Kilómetro 7, Ciudad Nueva. Por ahí va el saludo también para toda esa gente que está escuchando la radio. 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Agradecemos también en esta mañana comercial a La Guaireña Barrio 23 de Octubre, a pasito tuyo. 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Seguimos con más canciones.

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ser esa muy voy con la Sheisha guay por nada. O pegando a Sheisha voy. Ustedes saben que las mujeres que se sienten bonitas no tienen luego competencia. ¿Por qué les digo esto? Porque si vos te sentís bien, vos sos linda, vos te sentís bien contigo mismo, pues no sentís que tenés luego competencia, porque no existe luego esa competencia. En la mente de personas así, que usa su imaginación nomás, lo que todo el mundo hoy piensa que no, ¿sí? Yo creí por una vez, yo por ejemplo me creo muy linda. Me creo linda porque tengo salud, trabajo, no me falta nada. Físicamente, y eso es lo más importante, ¿verdad? Qué linda canción, lo estamos disfrutando en esta mañana. 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A su jinete la amistad, están escuchando en la radio a esta hora de la mañana. 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Entonces, a esta hora de la mañana están en sintonía con nosotros. Y como Colona es todo terreno y siempre está presente, ya nos obsequió dos remeras UV de la marca Colona original. Original, ahí sí le digo a Amner. Bueno, van a estar obsequiando dos remeras UV para poder regalar el aniversario de Aso de Jinetes La Amistad. Esto se va a realizar el 2 de agosto en el predio del bloque, en el kilómetro 10. Va a estar a primera hora banda Revelación del Guaira y también a segunda hora para el baile popular Agrupación San Salvador. Y va a estar animando también Rosalía, porque ella es la voz de oro. No me quiero equivocar, pero les comento que así se va a estar realizando el evento. También va a estar Isa Rivas, el teléfono viajero, Guido Lescano. Y bueno, Colona estará enviándonos dos remeras UV para ese evento. Así que muchísimas gracias a nombre de Aso de Jinete La Amistad. Seguro que el presidente Flaco Torres estará escuchando la radio. Y bueno, le damos entonces la bienvenida a Colona. Le envío también saludos al más churro, al más precioso, para Sultán del Este va el saludo. Les cuento que se fue una clienta con su marido en la tienda y se va y le dice a Meli, hoy tú me vio Sultán Paola, ¿ves? Hoy tú me vio sube, hoy tú me vio sube. Y le dijo Melina, hoy tú me sube, pues soy cocuata. Solamente para eso se fue a preguntar, le dice, hoy tú me vio sube y negro. Bueno, seguimos con más

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Muy agradecida con todos ustedes. 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

Bueno. 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

despidiendo. Muchísimas gracias a todos ustedes. Permiso, hasta mañana. Que Dios y la Virgen les bendiga a todos. Me bendiga a mí, le bendiga a ustedes. Que apaña ya de lado la problema. Oh, pamba. Permiso, permiso.

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que está el equipo feliz y está el equipo triste. Mara, la ñan de Yaputa. Mara, la ñan de Yaputa. Y en todo el territorio nacional, aplastante derrota. Bueno, vamos, ahí está, honor Colorado.

0: Una jornada bastante buena, señoras, señores. José Emilio Cuarajo y Gustoína. ¿Qué Gustoína? Más la llamó Aita. Un domingo, una jornada cívica bastante tranquila por Ciudad del Este, legalmente. ¿Cierto? Ciudad del Este, Franco, Hernán Darias. Aunque la ruta es porque estuve por la calle, estuve trabajando, ¿verdad? Y bastante fuerte estuvo la ruta. La ruta sí. La ruta estaba fuerte. Visto varios accidentes. En la mañana más estaba por la ruta, ¿verdad? Y en pocas horas, gente, ya estaba viendo accidentes.
1: Que nunca dejen de cantar.
0: Para qué pico lo que tanto así.
1: ¿Cómo?
0: ¿Por qué pico es así? ¿Eh? Y una semana bastante buena porque obviamente arranca el Mundial. Estamos con Paraguay, Enciso que está lastimado, a la Gran 7. Si vamos a hablar de lo que es el panorama desde el arranque de la semana, sin duda alguna está potente. Un arranque obviamente con un panorama bastante definido y obviamente las finales allá en octubre, ¿verdad? En la parte política. Obviamente esto todavía no termina, o sea, recién comienza. Los victoriosos obviamente se van a estar plantando. Ahí sí va a haber

Ayer solamente los que van a competir en la final. Y ahí vamos, señoras y señores. Ahí vamos. Enduina, todavía no enduina. Y esto recién comienza. ¿Cómo hagan la gente? Vale, vamos a ver, hablemos de Ciudad del Este, ¿verdad? Y andeñenme Ciudad del Este, vamos a ver qué pasa, ¿verdad? Bien, pase a nuestro nuevo intendente. Porque fácil no va a ser. Está esa música que dice fácil no va a ser. Y esa música le vamos a dedicar a los candidatos. Fácil no va a ser para ningún candidato que se están, que se tiran para octubre. Le vamos a dedicar la música fácil no va a ser. Demasiado a gusto, yo eso no quiero decir. Demasiado a gusto en octubre, en la final de la demasiado a gusto. En serio, lo de mañana, de lo que fue ayer la jornada, sí, no fue así. Bueno, realmente se sabía quién iba. O sea, yo, por ejemplo, en todo momento dije: Fulano está lo bueno. ¿Quién me pregunta? Estuve con el doctor Hubie. Saludos al querido doctor, el dramaturgo más famoso de Ciudad del Este en todo el territorio nacional, el doctor Hubie. Y me dice: ¿quién va a ganar, doctora? Fulano de tal. ¿Qué? Me dice. Va a ganar, acuérdate de mí. Bueno, estaba entre ta. Y le dice: no, fulano está a ganarle. Y él me dice: no, fulano que va a ganar. Me dijo, no, fulano, porque los cargos políticos pegan, moan, bumba. Ah, puede ser. O sea, ahí otra vez me descolocó el doctor Hubie. Eso fue el sábado. Me descolocó. Dijo: sí, ay, pero cierto, la gran puta. Y después empezó: qué puta, las votaciones. De hecho, hermano, no está ganando. No creo. Y son las cosas. No creo, pero yo no estaba. Yo apoyo. Me decía otra bola, apoyo. Yo a nadie, no apoyo. A nadie. Realmente me dedico a mi vida profesional. Que me, para mí es mucho más factible, ¿verdad? Gano más, entonces no me metí nada. Si vos le apoyas, a nadie no le apoyé. Pero sí, según el margen. Políticamente hablando, ¿verdad? Y a quienes me preguntaron, decían: no, fulano, no. Es un equipo muy grande, bim. Después una compañera política de la época, no, se fue con fulano de tal, que no voy a hacer el nombre, ¿no? Y yo le digo: ¿por qué, boludo, andate con fulano? Ella sí, porque ella, lo entra a la política. Ay, por lo, esa gente que viene en la política, jaja, punta. Bueno, tengo una amiga que es así. Dejón de vecino, güey, le digo. A tu vecino, güey, el candidato. Anda, Naya, amiga. No va a ganar. Va a ganar, le digo. No, pero fulano, pues me consiguió peamua, un trabajito. Bueno, me digo, pero va a ganar fulano, le digo. Estamos locos, cuando llega la política, está

pues ustedes le conocen, o sea, yo tengo una amiga que es así. A operarle el caballo, a operarle el caballo. La chamía caballo o perder, hermano. Y eso, por eso le digo, hoy lunes están algunos sonriendo y algunos llorando. Pero la vida continúa, hay que ser. Y andilla que usted ya te derecha y andilla ande ahora. Y ande, nacimos para ser felices, para hacerle feliz a la gente. 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Ya tereren va a llover legalmente. Vos te digas tereren, se pendendía. Con yerba mate, la bombilla. Poesía. 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Ahí vamos. Bueno, una jornada cívica de lo que fue ayer, bastante buena, ¿eh? Ay, ay, ay, un lunes lleno de esperanza con Aramel, Yauta, Lampaná, y ande bare a lento, bueno, el bare arbe, ni va a vender gusto. Entonces, Yauta, yo mi empanada, acuimba, empanada, gente.

0: hay que seguir avanzando, mi gente hermosa. Ya estoy con ustedes con los mensajitos. Pues nada, no minten, ¿no? Ni nada, la pendeta no va a ir. Ya, oye, vota pama, ningo cueje.
1: Sonrisa que a mí mismo.
0: Oye, vota pama, ningo cueje, llamo, Fui muy feliz, legalmente después de mucho tiempo le he visto al querido doctor Huey. Mucho tiempo. Y porte tu llave, no cambia, ve y me dice, porte, ve. 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

se llama este influencer masivo? Va a ese pico, yo no entró en mi cabeza. Él se le agarró por pelotudo, como es un pelotudo, ¿verdad? No podés, pues vos en una jornada cívica, porque uno sabe perfectamente, la ley es la ley y se respeta. Como feroz Nico, su papá es también doctor abogado, ¿cómo él se va a exhibir dinero en el día de votación? Vida mía. No se puede. Como su papá es flamante doctor abogado, conocido con su papá también. ¿Cómo no le asesora su embajador de J. Chaca Plata en el día? Es que eres en el día de la jornada cívica, en el día de la votación. Es mi luna. Y después su mamá se fue y quiso retirar los 10 millones

amiga Giseli. Ahí coge, Gina. En Andalia también amanecieron. O sea, amanecimos todos en la ciudad de Franco. También lo de Arnaldo sí, se sabía que iba a ganar. Un joven, felicitaciones al candidato que ganó en Franco. Es un candidato joven. Bastante, vos con quien vos hacías la encuesta, con quien vos hablabas en Presidente Franco, esa se sabía. Eso sí, yo me manejaba también en Franco, se sabía que él iba a ganar. Candidato joven, pero ahora está con... no, hace fácil. No, porque está con el equipo tuya, PLRA, que sigue ahí, ¿verdad? Ganó Caballú, la esposa del intendente actual, ganó. Ahí va a estar, ahí va a ser batalla. El ganador colorado y la torre, creo que se llama la señora, señora también del intendente. Y que venían de... Ande puchero, pero bueno, va a haber, obviamente, va a haber con un ganador y una ganadora en Frank. O Instagram te tenga. Ay, ya, ya. 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Esta semana, ahora vamos a reventar. Va, juega Paraguay, che bebé. Va, el área. Juega Paraguay. Qué loco, le ganó. Mi tormenta y mi calma. Locura total con semana. La primera locura fue ayer y ahora nos vamos. Vamos al mundial. Vamos, Paraguay. 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Dale, señoras, dale, señores. Ponele sabor al lunes, ponele sabor al lunes. ¿Y qué es sabor al lunes, favor, lunero? ¡No! ¡Ese no es el sabor al lunes! Sabor al lunes va a ser sabor a puchero, boriborir, iguazú casero. Por más que estés pila ahí, bueno, vamos a alimentarnos. No le vean así al lunes.

0: calle ya está mi querida amiga Noelia. Calle, sí. Ya ella vendente a Noelia. Ya tengo ya vendente a la. 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Y antes un tanape campo, interesa Uyuyna, llamo. Lácteos Los Colonos, acá saludos a Noelia que ya está por la calle trabajando, compañeraza, guapa. La gente está en full con los mensajes, se gusta y treí la pendeporte, se gusta y treí hoy. Hemos aprendido canguita después de la votación. Saludos, dice a Leo Caí de Santa Ana. Bueno, saludos a Leo Caí. Ay, copea. Ay, copea, eso es pecha. Bueno, saludos a Leo Caí, famoso miñón de Dejo pa' hoy. Dice, buen día, mi otra hermosa. Con toda la alegría, feroz lunes. Claro que sí. Después no hubo nada, sí, había bastante buena Ciudad del Este. No hubo nada, o sea, nada, así que, ah, no. No hubo peleas, nada, ñande. Demasiado bien se portaron todos. Franco, Hernandaria, Ciudad del Este. O sea, no estuvimos en la boca a nivel nacional, vaya. Porque hoy por la Taurón, mi allá. Pero acá, bastante tranquilo. Pero nada, es más, me dan altura, pero acá. No hay altura, muy en especial Ciudad del Este. Ciudad del Este está en el ojo del huracán. Y andeco hablando y no. Pesa antes a esta vez. Pero una cosa nomás, a Mujica no le va a hacer fácil.
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0: Ninguno de los 3-4 que lo están van a disputar. Bueno, el 4 no es número, pero ese ñañiti. Es ñañiti. Pero ahí la riña va a ser, yo creo, Partido Colorado, Honor Colorado ganó. Y en el tercero le pongo a los liberales. Pero la disputa va a ser entre. Entre eso le voy a poner los liberales. Ahí va a ser Honor Colorado y Mujica. No va a ser fácil. En duda. Estamos en duda, si vale. Que me fue el tercero. ¿Cuántos son ahí tu número? 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O un Maena. O un San Juan de Tabú. Hoy pea, San Juan, pea, pepe. 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Añe, es mareico, pepe. Bueno, va a ser una jornada bastante buena el 27. La 27, la una tata de pan y año. Voy a ver qué fecha misma, va. Te llena de noque.
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0: No me equivoqué, estaba 27. 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Vamos con esta canción, ¿está bien? No, y por el lunero y una cuave, ese bebé. Vaya tererena, alegría me mete. Pero no le fue fácil también hablando políticamente. A Chamorro no le fue fácil ayer. Donde la diferencia fue muy poca. Hombo Piru Shancho de pelas a la noche ya estaba ahí al tanto ya. O güey, más de peso. O quebranto me meten. Se le fue fácil. Pero ahí va a ser, la disputa va a ser Mujica y Chamorro a la final. Y después está el tercero y cuarto. Pero mira, ya está competida ahí, mira. Ahí la disputa para el 4, para el, en octubre. Mujica y Chamorro. En Duta Ciudad del Este. Pero va a haber un ganador categórico. Nosotros le vamos a dedicar a los políticos, a los candidatos. Fácil no va a ser, la voy a dedicar. Esa música la voy a dedicar. ¡A todos! De mi parte a todos les voy a apoyar. A todos. Tengo una audiencia hoy en la Colorado, hoy en la Liberal, las equipos cuera, las oyentes cuera, hoy en la Yo Creo ABI. En el medio está la otra. Elizabeth, que está también por Hernandaria. Desastre, bien masivo. Y sí, realmente sí. Está bien que obviamente él es famoso por su contenido, ¿verdad? Su contenido pues es un poquito ofensivo legalmente, lo que le hace llegar a la fama, ¿verdad? Pero prefiero nomás mantenerme así, un perfil bastante así nomás, pero no llegar a ofenderle a nadie, ¿verdad? Porque literalmente todos venimos de una familia humilde. A mí no me gusta su término. No me gusta. Para mí es muy ofensivo. Soy bien sincera, lo digo. Si un día tengo el honor de hablarle así en su cara. Pero lo de ayer fue absurdo, no sé. Y quiso hacer tapa de los diarios, que quería estar en la boca de todos, ¿verdad? Pero si fuese su intención, bueno, está bien, porque no sabemos. Tal vez también sea su intención, ¿verdad? Oye, cuapata. Pero no podés, una jornada cívica, sabiendo la ley es la ley. O no podés, el dinero no podés lo mostrar ese día en la votación. Y andate con 10 millones, Raquel. La cachorra. Pero hay gente, yo les voy a contar una cosa, mi audiencia tremenda, hermosa, divina, única, poderosa, que hacen de todo. La hora y el día en que te conocí. Saludos a mi querido amigo Aníbal también, que está en sintonía. Grande, estás en la columna, pero por Europa y ya por Europa y estás en la columna, ¿verdad?

45 minutos de las 9 de la mañana. O bebé, te va a coger pues, a bebé por ahí te de lunes. ¿Eh? O bebé, te va a bebé. 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Ñahuila, pues una señora que demasiado le gusta el voz salir al aire. Lleno jefe al aire, Añese. Bueno, saludos también a la tía Doña Huila que está con todo. 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Lunes ya lloré y ya repasé.

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0: conocida, casi nunca yerra. Ella tuvo una producción, una predicción de lo que va a ser la Copa del Mundo de este año 2026. En la predicción hay algo, gente. Eso me preocupa, la famosa predicción de Baba.
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0: La predicción de Baba nunca erró. Y ella había dejado este mundial, que va a haber un problema en este mundial. Eso me hace realmente, ella nunca erró. No es la única vidente, hay otra vidente bastante famosa, dos más bien, también es casi la misma, pero la Baba pues la que murió y dejó bastante, muchísima, entre los terremotos que va a venir. La predicción de Baba es fuerte, pero están las que están vivas, voy a hablar de las que están vivas, predicciones de famosas que están vivas, también de esta copa, casi similar de Baba. Eso me está preocupando, gente. Otro like. Pero me preocupa porque el mundial ya comienza. O sea, esto es, no, es una predicción de no, el año que viene, ni más. No, esto ya comienza esta semana. Eso me está preocupando. Ella calmante. Pero la predicción de Baba que ha dejado, la Baba nunca mintió en todas sus predicciones, siempre se han cumplido. Y dos que están vivas, bastante renombradas mundialmente, también sus predicciones fueron, no son alentadoras para este mundial. No son alentadoras, eso me preocupa. Bueno, cambiando de tema, ya la vetense porque ya han de telepata con este diaco, no porque ya se han de partido, le han de tele Michel, cambian ya de juez de vegeta moraña de a cubotita, pero donde eres cuota, mi tele tu chapalle pea. Joya amigo, joya amiga, retiraron de telena. Como siempre, de la. ¿De dónde? La vetense, ya muñeca, ni veñe, vos estás muchete. 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Yo te tengo que dejar, che bebé. Roje, llámate a la che bebé. Lealmente, coche reina, che reino, roje, ya sé, pero roje, llámate a. Mío mendalle, pues yo voy a mi juragua, amor eterno. Te voy dejando, pero obviamente voy a volver esta tarde en el programón de la tarde Vallenata y Tropical, que arranca a partir de las 2 de la tarde, como siempre, la poderosa 92.5 Radio Universo.

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1: Lunes, con toda la energía, señoras y señores. Semana de Paraguay. Imagínate lo que va a hacer, será. Todo fiesta esta semana. Bueno, después de la fiesta cívica también que ayer. Pasó Paraguay. También el sábado me tuvieron hasta la 1 de la mañana esperando que salga el avión. O sea, no vamos a oír la avión. O sea, más lo hay, compa. ¡Qué loco! Las 10 con Juan Aguri. Ya eran las 1 de la mañana, o se tramó la vida y no sabemos. Vemos, va el chofer, ve.
2: Falta de respeto.
1: Va el chofer, ya, Marcial chofer, la problema, opuestado, que ya no hay chofer. Opuestado, que ya no hay chofer. Te hago la gran problema, ya, pues, ahí. Chofer, Marcial, enséñame.
3: Va a hablar de problemas de chofer, yuruta. Chico, a ver, va a ver, usted vio moquete, garrote, cacote, o de botán, un intermitente de chuve, quisema de chofer, yuruta. Oye, va a ser. Chino de tablón de chofer, y arruinó. Chino de sacación, a ver la galla, chino de sacación, va a ver, chino con ave.
1: Ay, sí, chofer, un estado que era, ya me chofer.
4: Quieres seguir andando, pero tropezó.
3: Ay, no te dije.
1: Ok, ya me chofer. Ya que chofer, ya que chofer, allá de chofer, ok, ya me aburrece. Bueno, si ya nos conectamos con la gente a través del 73-530-18 WhatsApp. ¿Qué dicen los muchachos en este lunes espectacular? Todo con Albirroja ya. Modo Albirroja ya estamos ahora. Bueno, ayer después de la fiesta cívica, muchos ganadores, muchos perdedores. Estamos todos en la viña del señor.
4: ¡Estamos locos!
1: Pero, ¿qué pasó? El que rompió todos los esquemas, más si oro, llevamos ya pasaron.
5: ¿Pasa el
6: No puedo creer.
1: Masivo, bro, sí. Ojo, 10 millones en bolsillo.
5: ¿Pasa el
1: Pero ustedes saben que eso es lo que le gusta a él. Él le ha opuscado, Ni ahí está. Ojo, le dice. O rescatas a Gampo, no, Jimmy, a ver si las 10 millones de policía. No, ya son buenitos. No van a quitar ninguna. Ojo, la cuña cara ahí le dice, abuelo, jamón la plata, no me hice. Oye, ya, raíz sea.
5: Me habla gran problema de
1: Guanamita. Uy, qué los osea. Qué sosa. Bueno, así estamos en este lunes. Ya nos conectamos enseguida con la gente. 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Saludamos a la gente que nos escucha a través del 949 Puerto Guazú, Argentina, 94.1 desde Cedrales, 90.1 desde Naranjal y por supuesto la señal que generamos desde Ciudad del Este, 92.5 FM Universo. ¿Cómo hace 22?

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1: Feliz lunes, Herone, para todos. 10 minutos más y serán las...

0: llegamos. ¿Qué dicen los muchachos? Seguimos escuchando ya. 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
0: 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Everybody say goodbye. 8 minutos más y serán las 11 en Paraguay. Feliz lunes, glory para todos. Energía positiva, buena vibra.

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1: Energía total de lunes, my friends. Sí, como siempre nos cuidamos en peluquería Norma, todo lo que es tinto.

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Nos vamos a España, no en España, Gina. Si vas a viajar, vas a tal parte, a tal lugar, no en. ¿Entendés? Va a ser socio. Culturizada tampoco, Catúbigo. Me voy en Asunción, me voy en Villarrica, me voy en Encarnó, me voy a tal parte, a tal lugar. Catúbigo qué sé yo, ya llegué o mí. 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

Esta es la versión. Se trata de Another Night de Proyecto 1. Ahora escuchamos a los muchachos ya, Nube, los

0: hola, hola, hola.
1: ¡Paraguay!
0: ¿Eh?
2: ¡Ay, no te dije!
1: ¡Paraguay! ¡Partido Colorado!
3: ¡Ya, mío!
0: No hay repertorio, venga, cuando se allá. ¿Cuándo vas a hacer una, güey?
3: Anique,
4: ¡ya, mío!
0: Opala y repertorio, más ellos me dan diferencia. Saludos a mi amigo, a ver, ¿dónde estás? ¿Dónde estás que no te veo? Seguro, seguro, seguro que le conviene, vino, vino, vino. Lucho, el amigo del Cucurucho por Chile, Guatón. ¿Dónde está Guatón?
5: Pasó
0: Paraguay. Buen día,
5: buen día. A ver, por Chile, ¿había o no?
6: El sábado tuvieron una laguna en la mañana esperando que salga la dios. O sea, no podemos oír la dios. O sea, Mario, lo
0: hay que
2: ¡qué loco!
0: ¿Por Santiago, no?
6: Las 10 con Juan Alburi.
4: ¡Apuesto, papá!
0: De esta visa. El clima que se da ahí en Chile parece que está. Hace frío y no más cala de veces.
6: No, tengo chofer ya, Marcial chofer, la problema ocultado, ¿quién ya no es chofer?
7: En un kilómetro. Sale a la derecha hacia salida dirección Chillán Viejo.
0: Ah, camino a Chillán. Pues ahí está por Huatompo. ¿La cachai? Está por Chillánpo. Pues cuando llegue va con un completo, po. Tanto de agua completo. Abundante de guacamole. Palta, palta le dicen ahí, palta. Palta, abundante palta. Mayo, mayo y qué más le ponen. Ketchup, mayo, ketchup y palta. Al completo. Completo italiano, my friend. Completo italiano, entra. Ese sí entra, ese me gusta. Bueno, ahí está nuestro amigo, está por Chile, camino a Chillán. A ver, escuchamos más audios de los muchachos. ¿Qué dicen? 73-530-218.
8: Buen día, Freddy.
0: Buen día, buen día. Maravilla. Fuerza
8: sea. Fuerza sea. De programa, mi amigo.
0: Fuerza sea. Fuerza
8: sea.
0: Hasta un día de caigo el
8: Freddy, es el partido de viernes.
0: Partido de viernes.
8: Es la
0: mosaico.
8: No, no, no, no, no, no, no, no, no,
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8: no, no, no, no,
0: no, no, no, no, no, no,
8: no,
0: no, no, no, no, tranquilo nomás. Esa es la barra 79 del Olimpia, dice todo. Esa es la barra 79.
9: Buen día, buen día.
0: Buen día, buen día, mi friend.
9: Buen día, Freddy.
0: Buen día.
9: Hoy pega ayer más palanca la y bigote porque está ya paite se cae compañero que ayer ya hay copete con hablando de Elvis Presley
0: a la pita
9: no palanca o fácil el repertorio
0: o fácil el repertorio me ofrece allá no puedo no hacer yo cándeme a veces con Olimpia Paraguay Cerro
3: ya no lo puedo creer.
0: ¿Y ya qué le parece a Elvis Presley, Elvis Presley que cante un tema de Elvis Presley? Only you. Por ahí viene, espérame, Freddy. Un tema de Elvis Presley, ¿qué puede ser otro tema?
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0: 20 minutos más y serán las 12 en Paraguay. Opa, y repertorio para la casa, que va. Bueno, Freddy, acá Buenos Aires amaneció con lluvia y como es lunes se queda en casa y se cocina poroto. Ovidio Zarza soy. Saludos, Argentina, Buenos Aires. Ahí está,

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0: PPT para Guayito, Oscar, o paja, o qué. Pero este es todo, no, es lo de ese mocango y paite, Guayito. Este es bori bori de puchero. Para. De tal, dice. Koala urra y no más canela. Qué bárbaro. A ver qué dice los muchachos. Vamos a escuchar los audios de los muchachos. Atento, atento, atento, atento. A ver qué dice.
1: Hola, ya agarró piata. Ya agarró piata. Está. Sí. Está como en mi tabú. Yo lo tabú. Agarró, te va a estar. ¿Cómo va a estar?
0: Agarró.
1: ¿Cómo no hay mucho tabú? Y me apure ganar. Te apure esa puca. Y acuérdense, Aina.
0: Te yurupi a concejale, Ana.
1: Ayer pa' ir fue a concejala. Este yurupi, ay, con yurupita de conges. Concejal. Y pues, ¿qué sabes? Ya, y fue con compañero, pues estamos ahí ya.
0: Te yurupi a concejal, y por ande concejal de Tarobá. O sea, churero concejal, no sé qué.
2: Buen día, my friend. Buen día, buen día. Día.
0: Maravilla.
2: Saludos de aquí de Málaga, España, para todos los amigos de Ciudad del Este, ya.
0: Saludos.
2: Y todos
0: los amigos
2: de Kilómetro 7, Ciudad Nueva también, ya.
0: Deja ver.
2: Y a todo el Paraguay también.
0: Gracias,
2: saludos, man. Saludos, Ñanga, Uña de Paraguay, ya.
0: Ah, me imagino. Pero
2: bueno, vaya a votar.
0: Me hablo,
2: por eso, campana de Iguá hoy.
0: ¿Eh?
2: Hoy me jabe y puina. Saludos, tu programa está a 10 puntos.
0: Gracias,
2: para que siempre siga así, ya.
0: Tenemos 6 horas, ¿verdad?
2: Desde hace 15 años, mi rey, que te sigo siempre.
0: Gracias,
2: saludos,
0: mi padre.
2: Saludos siempre de acá. Un abrazo fuerte
0: a todos ahí. Málaga, España, saludos. Buenos Aires. ¿Dónde más llegamos?
3: A Puerto Papá.
0: Buenos Aires, espectacular. Se voy a poner ahí en el estado para que vean el almuerzo. Y este gorila almuerzo que hay nada.

0: almuerzo en Buenos Aires. Pero ese pedo será de carne de res o de burro.
1: No lo puedo creer.
0: Ahí en Buenos Aires, o sea, en Argentina, por ejemplo, vos te vas y dice lomo de burro a 50 metros ahí. Pues yo no sé si ha de ser lomo, lomito de burro o el lomo de burro que nosotros le decimos acá. Donde hay una pendiente donde tenés que tomar las precauciones.

0: atento. A ver. Este es puchero. Rafa está haciendo un pucherazo, o sea, ese abatino, no sé, siempre le da un gusto. A mí no me gusta así, my friend, pero seguramente cada uno con su cada cola lleva a mí, no. No me gusta.
1: Buen día, Freddy.
0: Buen día.
1: Voy a ser mando antes, Freddy, será. Oye, mírate, hola. Sí. Ya veo, hola. Costa, a veces. Está, Radio Fátima.
0: Hola, sí. Probando. Hola, sí, hey, no. De tarobada, o sea, qué loco, o sea, 15 minutos más dicen a las 12 en Paraguay, hora de abuelo.
2: ¿Falta de respeto?
0: Hola, sí, hola, probando. Cuando me dicen, ¿puedes probar tu micrófono? Ya empiezo a leer el texto que voy a grabar directo. ¿Para qué? Para que pueda modular ya. ¿Cómo va a salir? Mati, hola, sí. Y después te dice, después grabas el texto. Vos, por ejemplo, decís, hola, sí. Si sale para el micrófono. Bueno, vos no tenés que... Yocama, es la eleta. Y ya empiezo a leer mi publicidad, lo que cuando voy a grabar. Directo, ya, ella modula exactamente cómo va a salir. Que no salga saturado ni mucho menos. Capiche, my friend. Le habla un profesional. No sé si me entendés, mi...

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0: Señoras y señores, con ustedes, Freddy Javier.
1: Las 12, abuelo. Ay, qué abuelo, ahí está, abuelo.
2: Ay, la tengo.
1: Abuelo, las 12 más, en Dubai, nada.
0: Apuesto, papá.
1: Gorila, las 12 más, las 12.
3: Ya caruque,
1: abuelo.

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0: Buen día, Freddy Javier, Power Party. Mateco, lunes. Lunero, yo no voy a dejar nada. A mí, pende pide, va, Iti. Se va a tener, a ver, Tere, yo pongo un bat, yo lo veo. Ambo, huepa, chela, pa. Amba, lamba, Y por ser lunes, como de costumbre, como yo te amo.
1: Ya, mía.
0: Saludos para todos los cornudos. Me coge la seco, Ina. Pero, ¿cómo?

0: saludo para todos los cornudos.
1: Sí, a la eco, a la eco. No hay coño, a la
0: pero,
1: vida.
0: ¿Cómo estás, Nadie?
1: Bueno. Saludos. Ya son soldados en coñita.
0: Mire, chica barato. Chica budín.
1: Sí.
0: Chica qué. Chica gratis. Un día vengo a hacer maestro, rico lunes de cuatro.
1: Lunes orí. Lunes orí.
0: Enviando que la audiencia va a borrar allí porque, oye, no me tío, oye, hace a veces.
1: Ana.
2: ¿De tabús?
0: Ah, de útil, a borrar allí, como.
1: Ah, bueno, tranquilo.
0: A saludo.
1: Sí.
0: Ya, Alonjito, cuerda, ¿verdad? Y pisarlo fuera, a ver. Ahora, este viernes, ¿no?
1: Sí.
0: Este tipo. O sea, que como se mete en audio, hice la se perfume. $9
1: $9, sí, $9.
0: Se llama Joan, güey.
1: Sí, $9.
0: Algo de pisarla y vuelvo a hacer. $9 vale, man, de perfume de tuya y esas. Al menos Joan y. Me ha sentido mercado y le perfume en el limón. Y me dice, bueno, el tipo y hace ese perfume $9.
1: O va, por mercado.
0: En mi calle, en mi. O por la calle y Ruby.
1: Sí.
0: Me ha dado a vender la perfume la. Vale, la. 20 mil guaraní. 30 mil guaraní. Vamos a darle el perfume, ¿cuál?
1: Sí.
0: $5.
1: Sí.
0: A mí, un día, yo voy a llevar la perfume. Vamos a ir de ahí por la Azaro, mía. Va a ser tío Calvin Klein. Paco Rabano, mía. Hoy un paquete, güey. Un niño vende a calle.
1: Sí, sí.
0: Perfume, póngase a gente. A mí, yo voy a darle a $9. Dejo, mira, yo voy a la petiquera macedonia, sino elegancia ahí. Y a esto para la perfume, la. O a la nueva, la de marca.
1: Ah, las pitas.
0: O sea, la ñan de duro, man. O menos, y chica, imagina la $9.
3: ¡Me duro!
0: ¡Tú dañame, güey!
1: Claro, va.
0: ¿Qué es lo que se bolsilló en la.
3: Pata de respeto, güey?
0: Por el marca, yo ando.
1: Eres, mira, ese Macario, bueno, pero.
0: ¿Tres casas de perfume de la
1: Ana.
0: Macario, soy yo tirando el corazón, lo apará apuntado de estilo. Tu pana es mi nave, ¿verdad? Lo que viene el morro, yo me estoy jodiendo por ti.
1: Mira, si mi Coco es regalar, usted regalar agua. Yo voy a tener 50 pulgadas para vos en el partido. Y otro televisor compraste 32 para una chica, Woody.
4: ¡Apertado, papá!
1: A México hizo huete y le hice Coco, era por andú de vos. Hizo huete y pico, mi ansia, le hice Coco, era la fonda de andar, dejar de regalar. Hizo. Encima 32 pulgadas, ya para una chica, ya. La chica, pues no solo debe partido y eso. Me acuerdo de novela y cuera o mi o telefuturo, mi ayo su casa, mi ando de la José.
2: ¡No!
1: ¡Ahora la hice cocuera y yo estoy terrible, esa!
5: ¡No lo puedo creer!
2: ¡Ay, bendita!
1: Mi PT y televisión negativo, yo voy a escuela por al lunes, o sea, se va a ir a hacerse curioso, o sea.
2: ¡No!
1: Para una mujer en su piecita, ni ya da un 32. Doña Neuana, niña de ella es hacer tu sala, partido. Queremos tipo meternos tipo en el estadio. Qué sé yo, 50 pulgadas para arriba. 50, 55, 65, 70, 75. Un misa guau, y gusto ya hacer la partido. Ese partido de San Juan y película, y película. O las novelas, y cuero mía de San Juan el 32, ya vaya, ya. O si no, vamos a ir a ver mi video y mi sertanecio, y cuero mi funky, y cuero mía. Taqui, taqui, taqui, ta. Taqui, panca, ya. Abollina, abollina, abollina. Un viejo ese que viejo, si no me insertado, me hace eso, o sea, no es más asesor, o sea, eso acertado que ver esa, qué sé yo, hay chicas que le gusta acertado. Yo, cada uno con su gusto, cada uno con su gusto. Pero eso acertado que llora, se han de estar. Yo estoy triste, hasta mi vallenato.
3: Pata de respeto,
1: cuerno de MT, sea cuerno de MT. 50 G.I.
2: Ya,
1: mira,
2: venga,
1: loco. Un tiempo, sexy, guapo. Apeate de mí, ojando a mí, funky. Taki, taki, taki, taki, ta. Brasil, pa' que de.
2: Ya, mira,
4: venga, loco.
6: Tantos locos, venga.
1: mi amigo, ¿de cuál es ese? Por la nube, con música, sí. Brasil Bacalhau. Você, pra curtir o melhor do funk do Brasil. Diretamente para o Paraguai.
2: Já, Nia.
1: Brasil Bacalhau. Olha aí, de tarolão, né?
2: Já, Nia.
1: Y bueno, acá uno escucha su música. Yo no soy quien para juzgar. Vallenato, pero sertão, funky. No sé, o sea, yo voy a escuchar con los muchachos, si por ahí escuchan. Me acuerdo una vez me invitaron, amigo Morante, pero sus funcionarios. No voy a decir qué empresa es, pero sus funcionarios, estaban como 6 funcionarios, estaban haciendo asado. Y el tipo, un tipazo, y me invita. Y justo él equipó su vehículo. ¿Qué vehículo era? Famoso premio, y ahí atrás, gente y pasa, gente y pavo, era papa, ya me voy a inaugurando mi equipo y nada. Ahí, él tenía otro vehículo también. Y deja el vehículo para que los muchachos puedan. Y después yo llegué. Los Andrés y Funky. De tablo.
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1: Hacia mañana, 30 años. Pues yo no, claro que no, sé cuál es invitante. Es allí, está pico allí, playa, bebé. O sea, vos, especial de oína. Apea tu asado, abrí, que le dice, vas a tomar el freje. Asado, a mañana, a estudiar en la casa. Voy a esperar un rato más. Posible, entonces yo voy a asar, digo, oína. Agarró un escol. No es cool, Ina. No es cool, es cool. Es colo ya raro abrí. Tilata. Es colo chiquitito. Entre 6 y 17. Abrí ahí el que tenía la champañera ahí a su lado. Abre la champañera y le pasa a su mano derecha. Al que está la mano, le pasa al costado. O corre, Ina. Tocó corre. Esa tiene la tita, hijo de Nuyi, para acá. Vamos, Ina. Vete ya a Cairomo, dice ese marático, o sea, yo, a ver. Ande, y este, hola, el dueño que me invitó todavía no venía. Me gustó, y más, se mete y cuerda ni idea. Hasta que llegó el tipo, es formidable. Llegó con alguien que me conoce. Y después me dice, Freddy, ¿nos vas a tomar, amigo? Y le dice el mita, y el que tiene la champañera a su lado. Sí le invité, pero no quiere tomar todavía. No, él no toma así, él es especial. Ya agarraba, agarra el escol y abre y me pasa. Él es especial, no como es bien el día. A ustedes se lo han de los mites y crean, va, Eva, oja, Eva, oye, créate ahí, digo, una honey. Qué delicadeza nomás, hermano. No me gusta tomar así. Ana Pérez, cuando se ayudaba a ver 3-4 cajas, bañame, hola, pete y latita, y ella en mojaza, a ver, mano a mano. La pendeja era así, hoy te digo, pues yo no le culpo al. El dueño ni a ver un tipazo. Con mites y cuándo el problema.
0: Ah, pues, a responder también la negra,
1: sí,
0: esa la regalan a
1: sí.
0: Cuñabla y telera. Resulta ser que
1: sí.

0: De ti.
1: Ah, es mar.
0: Hey.
1: O sea que es mar venden hoy, vamos. Vamos a ver, se la hace tele y la recuerda 32 pulgadas y
0: sí.
1: Ya a morir, pero hay de más.
0: Hey.
1: O puede irse regalándose y se o hoy pise y más acá, ya la hace tele y capaz.
0: Ana se dio.
1: Tele hoy con ella.
2: Ana se dio.
1: ¿Cómo va a regalar eso?
0: Hey.
1: Si se llama de pulgo, bueno,
0: anda
1: con ese.
0: Es más barrio,
1: mami. Que tú me la dos tele más. Ah, esa una de. Vamos a regalarse.
0: ¿Qué es eso?
1: Para gente la regalarse. ¿Se me acuerda y chico para...?
0: ¿Hizo bueno, Jani?
1: ¿No yo guasé y usted o hizo bueno o algo?
0: ¿Y por algo? ¿Y por algo nomás te pide?
1: Ella, sálase, respondeme en la pregunta
0: de
1: Freddy Javier Fernández.
0: Bueno, gracias, mi amigo, gracias. Pero, y Busto, digo, ya regalarla o colaborar. La regalo menos colaborar y he dejado llevar el paraíso todos los días.
2: Dios mío.
0: No habilita nada, amigo. No, entra ni a palo.
3: No lo puedo creer.
2: Anique.
0: Es digo, se no, obvio, se cuata ahí.
2: ¿Qué tal,
4: Apuito, papá.
0: Me moñé en bagua, uja. Ando colaborar ahí. Va, Eva, ya voy a ver. Ya, amigo, ya es a mí. No voy a decir quién es, pero habrá señales.

0: A ver. Va, a ver. Ahí,
1: Freddy, Freddy.
0: ¿Ah, güey?
1: Mira, cabrón, ahí. Huevito.
0: ¿Ah, güey?
1: Galletena, pero cabrón, llama. Con carne y cebolla, Especial.
0: Está, pero te voy a recomendar que le pongas salsa de ajo. No hago salsa, salsa de... Le falta una salsita y más para que le... un toquecito. No hay salsa de ajo, ¿no? Salsa de soja, salsa de soja. Vea, vea, Moisés. A ver, ¿y este? ¿Aqua? Aqua de...
2: Alerta, alerta, alerta.
0: Alerta y sí.
2: Ya puchero en ese.
0: Ya,
2: y este gorila lo añe cocinar.
0: Gorila lleva.
2: Puchero, puchero, puchero.
0: Sí, gorila jota dice. Porque hoy los lunes. Ah, el 5 el cobro. Algo el 5 dice, cal 5 cobras, dice. Y es que el 5 han

allá no llegó, allá Gorila. Gorila cobró. Ahí los cinco cobraron, güey. Uno para ti, otro para mí. Ya lo dije. Pero tenés que ponerle limoncito antes de quitar, limoncito y ponerle salsa de soja. Ahí está tuyo, Gorila. Dale colorcito a tu comida. Salsa y yumi, dice, andero, vaya, salsa y yumi, a ver, fuera.

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15 minutos para que sean las 13 en Paraguay. Este miércoles estaremos haciendo el sorteo de los televisores. Hablando de televisores, estamos hablando recién de los televisores. 42 pulgadas. Vamos a tener de 50 y 55 pulgadas Smart. Claro, todo Smart hoy en día. 4K. ¿En dónde repuesto de inciso? ¿Cómo te vas a ganar o vas a tener la oportunidad de poder ganarte simplemente haciendo tus compras? Cualquier cosa que compre para tu motito, my friend, ya estás participando al sorteo. Esto va a ser el miércoles, así es que prepárate. Vamos hasta Argentina, que hay por allí, ya se vino la mitad. Vaya por Argentina, mira. A ver. En Asunción está lloviendo, aquí en Ciudad del Este no está lloviendo. O sea que en la mañana sí, llovió un chiquito. Sí, va a haber ese exceso de temperatura también aquí. Para tu información. Nos quedamos con el grupo M. El tema se llama Pop Music. 15 minutos más y serán las...

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Está el sonido de que corresponde a un clásico este de los 80s. La primera vez que lo escuché en Radio Primero de Marzo en el programa de Jockey Show de Rubén Rodríguez. De 20 a 20 y 30 ahora su programa. Frankie Valli. El tema se llama Estelar. Y me acuerdo cuando lo presentaron en la Radio 1. Aló, a Radio 1. Aquí un bello para Rubén Rodríguez. Sí. Y le dieron la primicia. Después esta música no pegó. El único lugar donde yo escuché el 1 de marzo, después nunca más. Hasta que un día le pedí a Rubén. Y me dice Gustavito, era su DJ. Y Gustavo. Y me dio. Conseguí el tema. Después, este tema no vas a escuchar cualquier lado. Es más, una vez lo pasé en distrito y se va abandonado. Me dice, y este tema, me habla en portugués. Yo portugués conmigo, olvídate, muñeco. Yo soy así, no en español. Este tema ya escuché alguna vez en Brasil, me dice. Este nadie no toca acá, me dice. Vos sos el único que tenés. ¿Cómo conseguiste? Me dice. Y después le comenté la historia de Rubén Rodríguez. Me pasó la música. Y bueno, tema exclusivo, que no va a escuchar cualquier lado. O sea, no sé si me entendés, mi bro. O sea, hello, baby. 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

Bueno, quiero agradecer a mi amigo Silver DJ. Gracias, gracias por los temas. Estos temas que ustedes escuchan están en el pendrive. Vamos a poner por esta onda ya. Onda cachaquita. Hoy lunes, lunes erorín. Para la gente que quiere dormir o piracutu. Y de Ecuador, y del lunes pues de estado. Alzalo Lumen. Ya nos preparamos hoy lunes para Real Los Ricos. El que puede, puede, el que no, sea. Silver DJ en el chat exclusivo de su pendrive para Power Party.

0: y 94.9 Puerto Guazú, Argentina. La señal que generamos Ciudad del Este. Jorge Carrera, un abrazo grande. Vos sos pariente de Iván Carreras, ¿eh? Tómame. Rodrigo Iván Carreras.
1: Y si vuelves contigo.
0: Por anduto, oye.
2: Entonces llora. Ya, mía.
0: ¿Será tu primo, un pariente lejano, de Cuay, o sea? ¿Aporan humilde, o sea? Bueno, Jorge, que está por la ciudad de Hernandarias. Tenemos lindas anécdotas. Bueno, así estamos este lunes. Con mucha energía, con buena vibra. A mí que pesque, se viene. Ya me ajatas, yo está pa' que venga.

0: Yo también me duermo después un... Por eso después de terminar el programa recién le aplico el almuerzo. Después de las 2 recién, todos los días, de lunes a viernes.
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0: Si por ahí un boriborí con puchero, una, a ver, hipo puede comandar. Si por ahí hay un comandar con comandazo, oh, picadito de carne, no, mira, por ahora sí, eso hamburguesa y cuera, hamburguesa.

Pero cuando es Carlito Ulisio Moletilecio. Por eso de cuando seca y Carlito, no, después de las 2. Por lo menos una horita para dormir, después de las 3 ya arrancamos a nuestra jornada.

se no aqueceu, isso é. O que a Reina Golovitão? Me imagino lo que va a ser el partido de Paraguay. De tarobado, ¿no? ¿O qué? Las 11, las 10, las 11, las 12 de la noche. ¿O qué? ¿Será, Pedicota? ¿Verdad?

el primer partido creo que a las 11, el segundo partido a las 10 y el tercero a las 12. Ya, guarda el teto los perros. Nadie va a dormir. Van a estar ya a las 5, a las 6, la tarde ya llena pura la mitad. Y cuase odio de ser. Cuando hay así farra y compañía la mitad, ya. Quieres saber de dónde quitan la plata. Después para la leche, puedes traer para la leche. Voy para la leche. No, no tengo plata, ya no cobré. No de traer para la leche, ni por y no hay, no hay. Va a jugar partido Paraguay, ahí se para la leche. ¿Qué sabe de eso? Cualquier y riñón nosotros empeñando en la mitad. Bueno, así estamos este lunes, Lore. Entra un asadito, dice, para sellar la previa. Semana de clásico. Bueno, ayer las elecciones. Y el sábado que estuve ahí pendiente hasta la 1 de la mañana esperando que salga el avión, o sea, de tal. Entró ahí un, qué sé yo, esto brócoli, cuera, esto mitad.

tal? ¿Cómo están? Estoy haciendo un en vivo. Puede ser un saludo para mi TikTok. Por favor. Ah, no. Los perros, hey. Y Alderete está justito ahí atrás. Alderete imposible. O sea, no es ni imposible. Se molestó. Una cosa es enojarte y otra cosa es molestarte. Los perros. Ellos son los que van a defender la casaca, la albirroja. Que son los representantes de Paraguay. Ese enemita ti, Roané. No quiero decir lo otro, pero ya se imaginan ustedes. Todo lo que es, ¿eh? Quieren decir los perros como si fuese su socio.

0: debiera tener vergüenza de usar los frenillos y eso. Él está feliz porque tiene frenillo. Frenillo y tenía arito. Y dice que la gente se pone arito el primero donde se le clava. La cuadra y no sé, se me humilde, según. Si por ahí viene alguien por ahí con un arito. La primera clavada fue ahí.
1: Dios mío.
0: Y ni un lomita.

mi cureni como y de se le pone el para que no puedan cavar. Los perros, hey. Se morra negar, o sea, ya da corta y tela. ¿Qué es ubicado esto mitad y hoy en día? ¿Sabes? Nada de educación, nada de preparación. Los brócolis, cuera. Bueno. 23 minutos de las 13 en Paraguay. Está chaquita, tenemos otra. ¡Oh!

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0: O sea, yo no estoy en la radio, vamos a volver. Pero estos son los enganchados que me preparó Silver, que de su pendrive. Y que vos podés escuchar 24 horas, amigo. Bien, ya la posición. Está, o sea, antes del lunes. De fino, ya hace un asadito. Ya el de peco, orama ya. Ya, orama.
1: Ay, la te dije.
0: Gorila después del 5 recién cobra.
2: Apuntó, papá.
0: Ese pues después del 5 de la cobrar.

0: ahí está la música del señor DJ dedicándola a su suegra.
1: Negrita.
0: Me hace acordar. Una vez estábamos ahí en...
1: Era tener algún invento.
0: Animando una fiesta.
1: Y
0: en uno de los eventos. Me acuerdo que viene tu señora. Y le dedicaste a tu suegra. Y tu suegra estaba bailando enfrente. Y después tu suegra te mira así, cha, cha, cha, cha. Y tu señora te agarra de la oreja. Se imagina.
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0: Esta retira 07, era mi aniversario, ahora ya me acuerdo.
2: Ya,
0: ¿qué desastre de decir, Iglesia?
3: Ya hablaré
0: un problema, ¿verdad? Cuando es mi camión. Sin dandir o cosa, Iglesia. A la historia me llamó el chachaje. Y
4: ocultó.
0: Me guarda, eso decirle. Ya, o sea, han ido a cortarse y...
1: No más.

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0: estas canciones vallenatas. ¿Amerita? ¿Amerita? Claro que sí. De comerte a besitos a esta hora de la tarde. Así se titula la canción. De los diablitos a besitos. Esto es la tarde vallenata, señoras y señores. Solo buenas canciones para que vos también te sientas muy, pero muy a gusto con el programa La Tarde Vallenata y Tropical.
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0: Pueden ser parte del programa enviando sus mensajitos, sus saluditos. ¿Qué tal pastán? Bate copa, yacane omas, hacema ógape. Más todavía les puedo asegurar que va mucho están con la resaca también. Sí, por la resaca de lo que fue ayer la votación, ¿verdad? Y obviamente vos estuviste votando, vos estuviste farreando y eso te pasa la factura. Ahora ya el cuerpillo ya está cansado, chicos, Con ganas de irnos a casa, con ganas de tomar un rico mate, de tomarnos una ducha tibia, no te digo frío, ni loca te decía andar tomando una ducha fría más, ni loca, Una ducha, esa tibiecita que, y además te relaja todito. Nos relaja todito ese estrés del día laboral. Porque hay pucula día, Dios mío. Tantas cosas que se van presentando en el día a día. Uno, ni hay veces no te pasa a la mañana, a la tarde. De todo puede pasar, de todo puede pasar. Solo buenas canciones por acá. Sean todos bienvenidos a la

Para relajarnos un poco a esta hora de la tarde. Las mejores canciones vallenatas hasta las 3 de la tarde. Después ya nos volcamos a lo que es la tarde tropical. Hoy coiteta voy, perro. 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
1: sí.
0: 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Tarde de lunes, solo con buenas canciones.

0: Dice, buenas tardes, y yo te quiero nomás comentar que yo me baño con agua fría. No, no entra eso, Caro, no, no, no. Andina empezó a embollarote, ¿eh? Andina empezó a embollarote, Caro, ¿eh? Ni a palo, Caro, ni a palo, te juro, vale. Te juro, Caro, ¿eh? Y de 1000 personas bailan en Demba en la Yahuala, no sabe, no sé, no entra. No, no, no, no entra, no entra, no entra.
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0: Qué linda tarde, 45 grados de la tarde, llega un mapio a la pinta de Dios. Manapico la pellita, pero ya pura cora. Manapico. Saludos a Javiercito también que está en sintonía. Muchísimas gracias.
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0: 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Solo buenas canciones por la...

0: Bueno, ya casi llegando a la recta final de lo que es la tarde vallenata. A la pinta. A la pinta. 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

Bueno, voy a cerrar de la mejor manera este bloque de la música vallenata, ¿sí? Voy a cerrar, después nos vamos a una pequeña pausita comercial y volvemos con la música tropical. 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

0: Chacapirumba, el lunes por ahí tiene ingo, gente. En la tarde tropical. No te olvides mi vidita de tomar ñan de esponja, por favor. Por favor, y a coña Wilda. O si no, ni hoy la ñajaron, la ñandera se te lleve.
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0: El rey del bosque y flor de Amazonas, doña Willa, pea que peyuguañan debe.
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0: Van a encontrar acá en las casas de herboristería Ciudad del Este.

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Y tú, ambas, infecciones de los riñones. Algunos, así que ya hay ayupa y te mueve, Mara. Y anda ya puta.

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La ventana. Pidió para entender y... 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

Bueno, después de mucho tiempo le escuchamos a... escuchamos este tema, ¿verdad? Si me quieren ver llorar. Le vamos a escuchar los Acosta. No te olvides de pasar por la BTS Electrodomésticos en esta tarde con Lunes Carupe. Claro que sí. Bueno, no se habla de otra cosa que no sea el fútbol, ¿verdad? 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

0: buena. Eso sí era cierto lo que dice esta canción, que dicen que los hombres no deben llorar.
1: No deben llorar.
0: La creí, Shepea. La creí, Shepea. Pero tanta gente en sintonía, me gusta. Gracias por tu cariño, mi amor. La gente que está trabajando, la gente que está en sus puestos laborales, manejando también. Hoy te y lo lamita. Con lunes caro por ahí teme. Lunes 8 de junio, señoras y señores. Esto es la tarde tropical y... Escucha un poco este tema. Topaz.

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Saluda Juanca, Carahuatalla. Vamos arrancando Tradición y Folclore hoy lunes 8 de junio. Bienvenidos arrancando nuestro primer encuentro de la semana. Saludos cordiales a todos quienes nos sintonizan siempre a estas horas de la tarde. Hasta las 18:30, como siempre, vamos a estar acompañándole aquí a través de la radio. Habilitado nuestro número 0973 711

47 de las 4. Ya en la semana de grandes eventos, mis amigos. Ya en la semana de grandes eventos se viene la gran fiesta de San Juan. San Juan Ara. San Juan Ara 3.0. Sí, señor, este viernes 12 de junio. Muy bien, vamos a tener pantalla gigante para ver el partido de Paraguay por la Copa Mundial FIFA 2026. Pantalla gigante tendremos en la fiesta de San Juan para ver el partido de Paraguay. Sí, señor, este viernes 12 a partir de las 18 horas, este viernes 12 de junio. Plaza Jardín del Este, kilómetro 8, lado Acaraé. Con todo, agrupación Los Ángeles, animación Juanca Caraguata. Y con todo nos preparamos con variados juegos tradicionales. Las más ricas comidas típicas del Paraguay. Entrada gratis para todos. Plaza Jardín del Este, arrancamos con todo ya con la fiesta de San Juan. Este viernes 12. La invitación cordial para todos. Sábado 13. 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Se viene la gran banda show Itapé el fin de semana. 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Sí, señor, en la ciudad de Itaquerí. Vamos a estar con los grandes amigos de Itaquerí. La monumental jineteada, primer aniversario, ASO de Jinetes San Antonio. Liz Karina Zamudio, Silvestre Zamudio, la gran familia Zamudio, ASO de Jinetes San Antonio. Itaquerí, la gran jineteada, este domingo 14 de junio. Con todo nos vamos preparando para los grandes eventos del fin de semana. Saludos para la querida amiga doña Zuni. Ya viene entrando en la semana de su cumpleaños. La esposa del querido amigo Antoliano Barrio, el jinete obetense. En el local del bloque Alto Paraná estamos festejando su cumpleaños. Esto para el domingo

año de la señora Zuni, la esposa del querido amigo Antuliano Barrio, el jinete obetense, en el local del bloque Alto Paraná, al mediodía, gran almuerzo con la presencia de la gran banda show Itapé. Banda show Itapé con todo nos vamos preparando también para ese evento y de ahí nos vamos a la ciudad de Itacrí, a lo que va a ser la gran jineteada este domingo 14.

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puede subsanar un pequeño problema técnico que tuvimos aquí en el estudio. Ya estamos de vuelta con ustedes. 0973-711-376. Habilitado para que puedan contactarse con nosotros. Hoy lunes 8 de junio, primer encuentro de la semana. Compartimos con lo mejor, con muy buena música, grandes éxitos, grandes repertorios de las mejores agrupaciones banditeras del Paraguay. Marca el ritmo a estas horas de la tarde aquí a través de la radio. 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

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La invitación va a lo que va a ser el fin de semana, arrancando este viernes 12 de junio. San Juanazo, tradicional Plaza Jardín del Este, kilómetro 8, Acaraí. Entrada libre, totalmente gratis para todo, y tendremos pantalla gigante para ver el partido de Paraguay por la Copa Mundial 2026. Este viernes 12, agrupación Los Ángeles, Juan Cacarahuata. San Juan dice que sí, Plaza Jardín del Este, entrada libre, totalmente gratis para todos. 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Variados juegos tradicionales, las más ricas comidas típicas del Paraguay. 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Invita al Consejo Económico de la Capilla San Juan Evangelista, este sábado 13 de junio. San Juan dice que sí. Domingo 14 de junio, este domingo, al mediodía, local Bloque Alto Paraná. Evento privado, cumpleaños de la señora Zuni, la esposa del querido amigo Antoliano Barrio. Con la banda Soita P, evento privado, cumpleaños. Vamos a estar con los grandes amigos ahí compartiendo. A primera hora, banda Soita P, Juan Cacarahuata. Local Bloque Alto Paraná. Y de ahí nos vamos para lo que va a ser la monumental jineteada en Itacre. Aniversario gigante a su jinete San Antonio. Invita a la hermosa Amazona Liz Karina Zamudio, Silvestre Zamudio, la gran familia Zamudio, familia de grandes jinetes de la ciudad de Itacre, en el local Club de Jinetes y Amazona Itacre, la monumental jineteada junto al equipamiento sonido GM Audio System, agrupación Los Ángeles, en exclusiva animación Juanca Carahuata. La invitación para todos este domingo 14 de junio, la gran jineteada en la ciudad de Itacre. La invitación cordial.

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Sábado 27 de junio, San Juanazo, Complejo 4 Estrellas. Kilómetro 9 y medio Mondal, Ciudad del Este. Reserva de stand 0973-117-005. La presencia nada más y nada menos de Milly Brites y la superbanda Santa Lucía. Variados juegos tradicionales, las más ricas comidas típicas del Paraguay. Complejo 4 Estrellas, San Juanazo a lo grande, sábado 27 de junio. La invitación cordial para todos. Avanzamos, mis amigos, nuestro número 0973-711-376. Habilitado para que puedan contactarse con nosotros. San Juanazo Sortijero 3.0. San Juanazo Sortijero, tercera edición. Domingo 21 de junio. Domingo 21 de junio. La Monumental Jineteada, kilómetro 10, kilómetro 10. Detrás del Puerto Campestre. Esto va a ser con la presencia de equipamiento sonido D&D. A primera hora, banda Revelación Guairá. Segunda hora, la Internacional Banda Capibara y la Potencia del Norte. La invitación cordial para todos. Tendremos las más ricas comidas típicas del Paraguay. 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

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Ahí está Alfredo Barrio, saludos, escuchando la radio. iPhone Importados, teléfonos celulares, iPhone, computadora, cámaras de seguridad, electrónicos en general, Ciudad del Este, Avenida Camilo Recalde, 0975-537-466. 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San Juan dice que sí, el fin de semana con muchos eventos, mis amigos, arrancando este viernes 12 de junio. Partido de Paraguay, vemos a través de la pantalla gigante que la organización está preparando. Así es que no se preocupen, tendremos pantalla gigante para ver el partido de Paraguay. Entrada libre, totalmente gratis para todos, con variados juegos tradicionales, las más ricas comidas típicas del Paraguay. Agrupación Los Ángeles, Juan Cacaraguá, están en las animaciones. Plaza Jardín del Este, kilómetro 8, Acaraí. San Juanazo 3.0, señores, con todo se viene este viernes 12 de junio. 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Capilla San Juan Evangelista, con todo se está preparando San Juanazo tradicional, con variados juegos tradicionales, las más ricas comidas típicas del Paraguay. Banda Show Itapé, Juan Cacaraguata, entradas súper, pero súper populares para todos. Invita al Consejo Económico de la Capilla San Juan Evangelista este sábado 13. Domingo 14 al mediodía, local Bloque Alto Paraná. Ñazuni está de cumpleaños. Saluda ahí a la gran familia Redes Barrios. Sí, señor. Banda Show Itapé en exclusiva al mediodía en el local Bloque Alto Paraná. Y después, en el transcurso de la tarde, ya nos vamos para lo que va a ser la gran jineteada en Itaquerí. Club de Jinete y Amazona Itaquerí en su local, en el centro mismo Itaquerí, aniversario Aso de Jinete, San Antonio, la destacada Amazona Liz Karina Zamudio, Don Silvestre Zamudio, la gran familia Zamudio, nos invita para esta gran jineteada junto a GM Audio System, agrupación Los Ángeles, en exclusiva animación Juan Cacaraguata. En Itaquerí vamos a estar animando la gran jineteada este domingo 14 de junio. La invitación cordial para todos. Avanzamos, mis amigos, compartimos lo mejor. Estamos presentando tradición y

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compartiendo muy buena música, los grandes éxitos de Milly Brites. Un saludo grande para nuestro amigo Salustiano Benítez. Hoy está de cumpleaños.

Ya están cumpliendo años, va nuestro saludo muy, pero muy especial. En especial va nuestro querido amigo Don Salustiano Benítez en el kilómetro 10. A Caraé, escuchando la radio. Saludos, saludos. Felicidades.

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Aníbal Fidabel de la ciudad estaba apoyando tradición y folclore. Porque se está bien. Pasamos con buena música, estamos presentando tradición.

Lindo tema compartiendo con la banda Capibaré. Domingo 21 de junio, señores, se viene San Juanazo Sortijero. Kilómetro 10 detrás del Puerto Campestre. Equipamiento sonido de Idea. Primera hora, Revelación Guairá. Segunda hora, la internacional banda Capi Ibarri, la potencia del norte. Tendremos las más ricas comidas típicas del Paraguay. San Juanazo Sortijero. Domingo 21 de junio, kilómetro 10, detrás del Puerto Campestre. Sí, señor, saludo para los grandes amigos. Todo preparado ya para el 21 de junio. Saludos de nuestro querido amigo Rubén Argüello. 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Domingo 21 de junio. Saludos a don Rubén Argüello, está escuchando la radio. A los amigos de Santa Fe del Paraná, ahí está nuestro apreciado gran amigo Hernán Báez. Saludos para la intendenta Fátima Loerner por la gran victoria de ayer en la interna, ya oficialmente candidata nuevamente. Va por la reelección en la ciudad de Santa Fe del Paraná. Saludos para la intendenta Fátima Loerner, saludos grande. Felicidades por la gran victoria de ayer en la interna partidaria. Saludos para Hernán Báez y ya con todo. Nos preparamos ya con todo. 28 de junio. Domingo 28 de junio, señores. Aniversario fundacional y la fiesta de la integración cultural en la ciudad de Santa Fe del Paraná. Entrada libre, totalmente gratis para todos. Domingo 28 de junio, señores. Santa Fe del Paraná, la Paraguay. Presencia, equipamiento, sonido, toda la infraestructura de ID. La primera hora, banda Revelación Guairá. Segunda hora, Alexi, la banda Folk del Paraguay. Broche de oro con la muy solicitada banda Red de los Hermanos Ríos. La invitación cordial para todos. 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

Al Cordillera, saludo, está escuchando la radio. 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A nuestro amigo Hernán Báez, está escuchando, los amigos Santa Fe del Paraná. En sintonía de la radio. La fecha marcada para Santa Fe del Paraná, aniversario fundacional, fiesta de la integración cultural. Invita a la intendenta Fátima Doerner. Entrada libre, totalmente gratis para todos. La monumental tradicional jineteada, aniversario fundacional y la fiesta de la integración cultural Santa Fe del Paraná. Domingo 28 de junio. Equipamiento sonido D&D con toda la infraestructura. Banda Revelación del Guairá, Alexis y la banda Fol del Paraguay y la banda Red de los Hermanos Ríos. La invitación cordial para todos. Y este fin de semana, con todos nos vamos preparando para los grandes eventos. Saludo para la querida amiga amazona Tamara Méndez. Está escuchando la radio. Saludo para Tamara Méndez. Saludos para nuestro amigo Luis. Luis, ahí está Noguera de la Superbanda Santa Lucía, escuchando la radio. Gaby Ledesma, San Alfredo CDE. Ahí está, con todo, escuchando. Salud grande, salud grande. Para don Salustiano Benítez, hoy está de cumpleaños, ahí en su casa, ya con el festejo, con todo, escuchando. Saludos, don Salustiano Benítez. Salud grande ahí, hoy está de cumpleaños. Muchas, pero muchas felicidades.

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Ya con esto vamos arribando a la parte final de la edición de hoy. Gracias por la preferencia, por la sintonía. Juan Cacaragua está ahí puesta al aire. Voz microfónica, les deseo.

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7: Lo más solicitado del momento. Agrupación Sin Fronteras.

gente están contentas y otra gente no están tan contentas. Después de las elecciones internas de los partidos políticos, algunos que otros no están contentos y otros. Eso es normal. ¿Te echan de vivo, va? Y, o sea, yo llegué una blanquita y anduve a música.

se acompañe, no me voy a ahogar. Banda pupe, banda pupe, banda pupe. Y Puya Guapira, ese compañero, 92.5 FM Radio Universo, a nuestro estilo carajo, ¿no? Banda pura, dime a los cumpleañeros y cumpleañeras, que tengo un saludo especial a los patrocinadores, a todos los auspiciantes del programa, entre los veo, tengo un saludo cordial, ¿no? A nuestros amigos que están por Foz de Iguazú, Brasil, el lunes 22 estaremos farreando cumpleaños de nuestro gran amigo, el músico Toma, Alfredo Toma. Sí, ya estarán presentes varios músicos brasileños y paraguayos folcloristas. Estalón y están a OJ. Y entre esa persona, Jupa Jupa López, invitado especial para compartir un lindo encuentro entre bohemios, el cumpleaños de Alfredo Toma, el 22 de julio. Y el lunes ya de verdad. Apreciados amigos y amigas, comunidad de hernandarias, explota, explota la bomba. Vamos, vamos, vamos, vamos, 24 por 1, dice compañero, vamos a explotar de aquí para allá. Porque se anuncia ya, confirmamos las fiestas patronales de Hernandarias, 14 de agosto, Gran Torín Rodeo Bailable. Cerramos el baile popular con la Internacional Agrupación San Salvador. Y al día siguiente, 15 de agosto, Día de la Santa Patrona, la Virgen de la Asunción, Santa Patrona de Hernandarias, Gran Jineteada. Ambos eventos totalmente gratis las entradas, ¿eh? Enfrente de la municipalidad. Sí, es en la propiedad de Oscar Melli, futuro intendente municipal de Hernandarias. 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

mañana al doctor veterinario Marco Espesini, un destacado jinete amigo, es el ganador de las internas para la intendencia municipal de pastoreo, así es que dentro del Partido Colorado. Grande futuro intendente. ¿Quién le conoce? Pues todo el mundo. Claro. Felicitaciones, doctor Marco Espesini. Con mucho aprecio, con mucho cariño aquí en la 92.5 FM Radio Universo. En Duplex, la 98.7, La Bonita Holding de Paraguarí. Saludos.

¡Opa! ¡Ay, que lo mitan! ¡Ay, que lo mitan! ¡Banda pube, banda pube! Y puya guapire, o sea, 0973-508-368 y el 0983-520-0025. Tengo habilitado. ¡Arriba, arriba!

0973-508-368 y el 0983-520-025. Ya tenemos habilitado. La sugerencia de ustedes. Mensaje ánimo, ese hermano Ayalito, imagínate.

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0: dígalo de nada, ¿eh?
1: Ah, va, ven, da culpa, dije yo, hijo.
0: ¡Uba!
1: 0973-508-368 y el 0983-520-0025 habilitado. ¡Habilitado! Banda Pube, ese compañero, ¿eh? Hijas de presidente Franco, saludos. ¡Arriba!

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las 19 y 19 minutos en todo el país. Cogen la amistad. Me mandé o festejar y nada, ahí la amistad, amor. Santa Fe del Paraná, ese compañero.

cada día mejorar la calidad de vida en Santa Fe del Paraná. Grande, grande, Fátima Dornes, felicitaciones. Y ahora ya

promocionar y coordinar ya la fiesta grande que se aproxima rápidamente. 28 de junio, Lomita, entrada totalmente gratis en Santa Fe del Paraná. Tres enormes, más exitosos grupos banditeros del país estarán animando el gran evento La Integración Cultural, quinta edición en Santa Fe del Paraná. Entradas gratis, gratis, gratis.

calidad de vida de los utacrienses. Miguel Soria, felicitaciones para ti y a todo tu equipo de trabajo. Manda puro saludos a Inagua, 92.5 FM Radio Universo, en Duplex la 98.7, la bonita radio estación Holding de Paraguay. ¡Saludos! ¡Eva! ¡Neige!

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0: Estás con el sonido de la agrupación 2 de Oro.
1: Tú me engañaste, no te maldigo.
2: Jupa Jupa.
3: Jupa Jupa la mitad. Se está aproximando grandes eventos. Este jueves estaremos en la comunidad del kilómetro 34, Comunidad del Triunfo, festejando los 37 años de lucha permanente. Allí conviviendo en una hermosa comunidad. Así es que 37 aniversario ya está cumpliendo la comunidad de El Triunfo. El jueves 11, ñamos, peta o pueblo mitad. Varios grupos.

0: banda Capi y Barrio Lomita. Entra clásico, así es que a prepararse. Sábado a partir de las 4 de la tarde ya habrá movimiento. Mucha gente que estarán acompañando a Roberto Almirón y sus, su grupo de candidatos y candidatas a la concejalía de Mingahuazú. La Matata Lomita. ¡Juba, juba!
1: Santo Mome, hey, Neige.

barrio San Antonio Pablo Rojas. En la procesión del Santo Patrono San Antonio de Padua estaremos participando de lleno en la procesión con la bandita lo mismo. Y cuando sean las 17:30 horas vamos a salir de la capilla. Claro, invitados están todos y todas para participar de la misa también, que al término se estará realizando la Santa Misa. Banda Pube Lomita, ya yo acompañé.

hermoso encuentro entre amigos. Cumpleaños del joven jinete minguero Julio Fretes. Sí, en el barrio Ciudad Nueva estaremos compartiendo juntos, ¿eh? Claro, a invitar a ver. Julio, amigos cercanos, a todos.

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1: ¡Uba!
0: Evita Melanio Gamarra, ahí vamos, Santa Fe del Paraná, vos te saluda ahí. Grande Melanio.

0: bota.
1: Y va a ser. Y los cumpleañeros, ¿dónde están los cumpleañeros? Felicidades en tu día.

de Yellow Medina. 0973-508-368. Reina Martínez, hoy está de cumpleaños la querida doctora abogada la guaireña Reina Martínez. Felicidades en tu día, doctora Reina. Hoy es el cumpleaños del querido amigo Roquelino Cáceres. Hoy está de cumpleaños la ingeniera Loli Lovera. Felicidades en tu día.

0: es la hija del desaparecido gran músico Maynon B. Ortiz.
1: Todos venimos.
0: Felicidades en tu día, Belén Fleitas. Mira por la Amazona, Belén está de presente el día de hoy. Felicidades en tu día, Sonia Florentín. Muchas felicidades, Marilí Cristaldo. Felicidades en tu día, Elena Silva. Felicidades en tu día, Vanessa Amarilla. Felicidades en tu día, Jessica Cristaldo. Muchas felicidades, Roquelino Fariña. Mirta Durán está de cumple. Felicidades en tu día, mi querida amiga Eli Peña. Felicidades en tu día, Cristian Encina. Felicidades en tu día, Ángel Orué Jiménez.

8 de junio, don Maximino López Cañete. Hoy seguramente está en el cielo porque nunca tuvo rencor con nadie. Así es que fue una buena persona, mi papá. Un bohemio. Un bohemio. Apenas tuvo 51 hijos. Pero a nadie le violó. 43 reconocidos. A nadie le forzó. No sé si a él le forzaron, pero. Bueno, mi querido papá.

la guerra del Chaco. Bueno, bueno, muchas gracias a los cumpleañeros y cumpleañeras, gracias por la paciencia. A todos los que enviaron sus mensajitos, nos avisaron quiénes son los que están de cumple. Acabo de enviar tarde, no hueco, y oré la culpa porque

todos y en este horario hacemos el homenaje. De todos modos, muchas gracias y a todos los patrocinadores del programa también por hacer posible continuar con esto, una promoción cultural en las más exitosas radios del país, ya no solamente de Alto Paraná. En cadena están muchas.

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Bienvenidos, bienvenidos mi querido oyente, mi gran audiencia. ¿Cómo están todos ustedes? Arrancamos este primer programa de la semana cargado de muchísimas preguntas. Ayer domingo, cantidad de gente que han podido enviar ya sus mensajes anticipadamente para poder contestarlo a través de este medio, a través de este programa de Para Una Vida Mejor, como su nombre mismo lo dice. Les saluda uno de los integrantes de esta hermandad del grupo del profesor Barando, con todos ustedes, con el profesor Douglas también. Está con nosotros aquí la profesora, también especialista en unión de pareja. Muchísimas personas están enviando su agradecimiento, su regalo, sus testimonios, porque han podido recuperar la estabilidad familiar, han podido recuperar su felicidad, a su amor perdido, han podido mejorar su actitud mental, su carácter, sus comportamientos y sobre todo la convivencia dentro de una familia y dentro de una pareja. 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Vamos ya con la contestación de los mensajes. Muchísimos mensajes está llegando. Aquí me está mostrando el profesor Douglas. Uno de los mensajes dice: maestro Brando, quiero que me aclare algo muy importante que para mí me está costando mucho. Tengo mi pareja hace 9 años que estamos juntos y ahora se alejó de mí, salió de la casa, llevó una de nuestras criaturas y yo me quedé con el más grande. Quiero saber si ella me ama aún, ya puedo seguir luchando por ella o simplemente ya no me conviene. Y aquí hay algo muy importante que quiero decírtelo. Yo sé que vos estás en una fábrica, vos no me contaste eso, pero hace como 2 años y medio, casi 3, te involucraste con una de tus compañeras de trabajo, que es una separada, y ella se enamoró de vos. Entonces ella mandó a hacer un trabajo de aborrecimiento y estás haciendo que vos, por ejemplo, no te halles más en tu casa, tu señora ya no puede compartir contigo ni siquiera un momento, constantemente en los últimos 6 meses pelea y venís junto a mí. Podemos liberarte de esa atadura, de ese mal, de ese aborrecimiento que esta señora mandó a hacer. Yo sé que hoy en día vos ya no te interesa esta señora, fue un romance más o menos, una relación de 8 meses, pero ella no quiso aceptar la separación. Me gustaría explicártelo personalmente muchas cosas. Te esperamos en nuestro consultorio hoy lunes o mañana martes. 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Otro mensaje que llega dice: profesor, yo soy Daniel, gracias por su ayuda. Desde que ustedes me ayudaron, estoy mejorando muchísimo en lo que es mi ingreso en mi negocio, mi movimiento y mi trabajo. En un momento me desesperé, me preocupé porque yo no sabía qué hacer, pero desde que me regalaron la esencia, empecé a ver los cambios positivos. Esta esencia no hace milagro, lo que hace es purificar la energía, esa energía pesada que hay en la casa, en los negocios, en su aura, en su energía limpia, aliviana y purifica para la suerte rápida. Una primicia, un regalo. Aproveche este mes de junio. 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
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Más mensaje que llega aquí, dice: profesor, quiero saber si me va a salir bien mi proyecto de viaje que estoy teniendo. No haga ese viaje, le va a traer mucha secuela negativa y sobre todo arrepentimiento. Otro mensaje que llega dice: ¿será que vuelvo con mi pareja? Él es de Acuario, yo soy de Tauro. Ya no volvés, no te conviene, así que mejor trata de mirar hacia el horizonte diferente. Eres una persona muy joven, con muchos objetivos en la vida, así que este va a ser un obstáculo para vos si es que lucha por él. Otro mensaje que llega dice: profesor, gracias por ayudarme a recuperar a mi hogar. Estábamos mal, una pelea de 3 años. Pensé en un momento que ya no iba más unir mi hogar, pero gracias a sus consejos, gracias a la profesora también, que me ayudó muchísimo. Hoy en día me siento otra persona y sobre todo feliz y unido con mi pareja, con nuevos proyectos interesantes, dice. Gracias por todos. Y estos mensajes son los que nos motivan a nosotros también para estar aquí en la radio con todos ustedes. Sabemos que vos que estás escuchando la radio sos una persona que lo único que quiere en la vida es crecer, progresar, ser feliz, estar bien con su entorno, con la familia. Pero muchas veces, en ocasiones, esto es difícil para ustedes. Por alguna envergadura negativa, por alguna decisión equivocada, por algún negativismo fuerte, por un mal, porque no se olvide que así como existe el bien, existe el mal. Así como hay gente buena, también hay gente mala. 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Muchísima gente está llamando. Agradezco a la gente de la Colonia Independencia, a la gente de Coronel Oviedo, a las personas que están escuchando las radios desde Los Cedrales, desde San Alberto. Muchísimas gracias a la gente de Mallorquín, Juan Eoleari, a los oyentes de Foz de Iguazú, Brasil, a la gente de Puerto Iguazú, Argentina. Muchísimas gracias. Aquí está llegando otro mensaje. Dice: maestro, estoy escuchando la radio desde Ciudad del Este, kilómetro 7. No tengo suerte en el trabajo. Yo soy mecánico, dice. Hermano mío, vení junto a nosotros mañana martes. Te vamos a regalar la esencia consagrada y con este vos vas a comenzar a movimentarte, a atraer gente, y te vamos a explicar cómo vas a usar. Es de regalo en nuestro consultorio. Así que te esperamos mañana martes. Otro mensaje que llega dice: profesor, yo soy un colono agradecido, estoy escuchando desde Campo 9. Casi vendí mi propiedad hace 5 años porque nada me salía bien. Tenía muchos problemas con mi esposa, mi hijo mayor también tenía problemas judiciales. Pensamos que íbamos a perder todo hasta que escuchamos su programa y nos acercamos en Caguazú junto a ustedes. Y gracias a la profesora y el profesor Brando, hoy en día estamos creciendo. Aquí en casa hay crecimiento económico, las cosechas salen bien y estamos agrandando nuestra área de plantación también. Gracias por todo, profesor. Y este miércoles quiero irme junto a vos para agradecértelo, dice. Es muy lindo recibir estos mensajes. Muchísimos colonos, ganaderos. 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
Llega otro mensaje, dice: profesor, gracias por su ayuda. Estoy muy bien ahora en mi casa. Me preocupé muchísimo por mi hija, que estaba con muchos problemas con su esposo. Hoy en día ellos están muy bien. El marido cambió totalmente. Y esto también me trae paz para mí, profesor. Gracias por su ayuda. Otro mensaje que llega dice: profesor, yo soy Juana, gracias por su ayuda. Yo soy una paciente agradecida. Consulté con muchos doctores en Buenos Aires, en Asunción. No pudieron encontrar en mí cuál era mi problema, pero yo tenía muchos problemas y dolores en el cuerpo, en los huesos, y sobre todo me dificultaba caminar. Desde que me acerqué a su consultorio, ustedes me demostraron que fui víctima de un mal artificial, y hoy en día, después de que ustedes me hicieron la liberación, me siento una nueva persona. Gracias por ayudarme, profesor, y no me abandones. Otro mensaje que llega dice: profesor, ¿será que podré reservarme el turno para el día miércoles en Caaguazú? 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No importa a qué religión perteneces. No importa si usted es ateo, no importa si duda o desconfía, porque hay mucha gente que desconoce lo que es el espiritismo. Hay mucha gente que desconoce el estudio y sobre todo el apoyo al comportamiento humano. Cuando vos llegas a nuestro consultorio, ni siquiera hace falta que nos cuenten sus problemas. Estamos para servirles, para escucharles y sobre todo para poder orientarles a un mundo positivo y a un mundo mucho mejor. Aquí llega más mensaje, dice: maestro, reservame el turno para el día viernes en Ciudad del Este para la hora 18. Hasta la hora 17 estamos atendiendo. Y también desde las 8 de la mañana con reservas anticipadas. Otro mensaje que llega, dice: maestro, quiero que me hable de mi vida. Estoy a punto de casarme. Me gustaría saber si vamos a llegar juntos lejos, porque la amo mucho a mi futuro marido. Aquí me envió la foto, hicimos los estudios. Aquí veo que hay una diferencia de edad, muchísimo. Quizás la edad no tiene importancia para el amor. El amor nace cada día, pero aquí hay algo que me preocupa mucho. Este señor ya es la cuarta vez que se va a juntar con una persona. Usted va a ser la segunda esposa ya. Y con la persona que estuvo anteriormente en su vida, tuvieron problemas porque él es un hombre muy violento, una persona muy posesivo y narcisista también. Pensá bien lo que vas a hacer, porque podría sufrir muchísimo. En este momento vos no te estás dando cuenta, porque no estás llevando una vida de convivencia diaria. Y aparte que estás muy enamorada y confundiendo esa protección, esa seguridad, con algo que podría traerte los sufrimientos en el futuro. Así que gracias por escribirnos y me gustaría que nos visiten, si es posible, esta semana, mañana martes, en Ciudad del Este, kilómetro 4, en el Desvíos a Hernandaria. En este mes de junio vamos a regalar a todas las personas la esencia consagrada máxima para la suerte instantánea, para el positivismo, para atraer al ser amado, para limpiar su energía, esa fuerza pesada que hay en la casa, en la empresa, en los negocios. Así que llévelo. Aquí, por ejemplo, hay un mensaje que dice: maestro, quiero que me prepare la esencia. Voy a pasar junto a usted el día jueves. Estoy escuchando la radio desde Cruce Itacuri. Otro mensaje que llega dice: profesor, yo soy de la zona de Itacuri. Tengo mi ganado, mi ganadería, dice. Pero nada no me está saliendo bien. Por favor, ayúdeme, dice. ¿Me hablas algo de mi vida? Yo soy de Acuario, hermano acuariano. Veo que en ese lugar donde vos estás comenzando, emprendiendo un trabajo que para vos es muy importante, la ganadería, le pertenecía esa propiedad a su finado padre. Pero yo sé que vos le compraste una parte y tus familiares no querían o no quieren, más de uno de los hermanos, reconocer esa compra que hiciste.
Entonces hubo un conflicto familiar y mandaron a hacer un trabajo de artimaña en ese lugar. Y aparte de eso, veo que tu hijo también hace poco tuvo un accidente donde casi perdió la vida. Vení junto a nosotros. Te vamos a regalar la esencia consagrada. Este te va a ayudar muchísimo después y vas a usar ahí. Te vamos a indicar cómo vas a usar y a partir de ahí vas a avanzar y sobre todo crecer como siempre quisiste para ayudar a mucha gente. Yo sé que vos tenés un corazón muy grande, tenés ganas de ayudar a mucha gente, pero en este momento vos no estás pudiendo. Otro mensaje que llega dice: profesor, gracias por su ayuda. Todo me sale bien desde que ustedes me entregaron la esencia en mi venta. Yo soy un comerciante del centro de Ciudad del Este, dice. Me paso junto a usted a retirar otro esta semana. Otro mensaje que llega dice: profesor, estoy escuchando la radio desde Santa Elena, Brasil. Quiero que me reserve turnos. Ustedes ya me ayudaron hace como 10 años atrás para llevar adelante una empresa que estaba en quiebra. Me asesoraron, me explicaron que fui víctima de un mal artificial de parte de mi ex socio. Desde que ustedes me liberaron, me sentí otra persona y se me abrió muchos caminos, profesor. Gracias y espero que me dé un lugar para asistir junto a ustedes, dice. Estamos recibiendo muchísimos mensajes. Y en este mes de junio, quiero que aprovechen. Hoy es lunes, tiene tiempo esta semana para prepararse, tomar decisiones, salir adelante, proyectar su objetivo. No se queden con los brazos cruzados. La vida es hermosa. La vida es corta y maravillosa. Yo sé que vos podés, estás con ganas de emprender un negocio, pero el miedo te está ganando. Estás con ganas de comenzar un nuevo trabajo, pero no te sale nada. Hay cierta incertidumbre que afecta la relación con tu pareja. Ahora es el momento de poner punto final. Para eso le vamos a regalar la esencia consagrada. Una primicia del maestro Brando para todos ustedes que están escuchando la radio. En este momento, hoy es el momento de decir: hasta aquí llega mi sufrimiento, hasta aquí llega mi enfermedad desconocida, hasta aquí llega mi tristeza. Hay dentro de ustedes mismos, de cada uno, una fuerza inagotable del bien y de la prosperidad que necesitamos fluir. Necesitamos abrir un canal, es como una laguna que está ahí quieto. Abrir un canal para que comience a fluir y para eso le vamos a regalar la esencia que le va a dar un apoyo muy importante. Le vamos a asesorar como hiciera un padre con sus hijos. La profesora le va a ayudar a encaminar para que la relación con su esposa, con su esposo, sea mejor. Para que se entiendan, para que se comprendan, para que se respeten, para que se amen. Y sobre todo, cada momento que sea maravilloso, para aprovechar al máximo cada tiempo y cada paso. 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Para eso, aquí está llegando muchísimos mensajes, testimonios de agradecimiento. Otro mensaje que llega, por ejemplo, dice: profesor, ¿será que vale la pena esperar a mi pareja que está trabajando en España hace casi 2 años? Algunas personas me hablan de que ya está con otra persona y a veces dudo mucho. ¿Quién le envió la foto? Su signo es Capricornio, yo soy de Acuario. Hermano acuariano, lamento decirte lo que ella ya no te ama, te dejó de querer. Y yo sé que en el fondo vos sentís eso por los cambios que ella tiene. Más fría, casi ya no te llama, no te escribe. Y además veo que ella está embarazada en este momento. Lamento decírtelo, me duele darte esta noticia, pero tenemos que serte sinceros como acostumbramos con la gente. Así que trata de desprenderte de ella, soltalo, tener un futuro hermoso. Veo que tenés una hermosa criatura, tu hija menor, que la estás cuidando. Entonces viví tu vida, proyecta tu futuro, que te espera cosa maravillosa, cosa hermosa, y no te estanques en un lugar, algo que no vale la pena. Así que gracias por escribirnos y te esperamos esta semana, en este mes de mayo, perdón, mes de junio. Estamos entregando la esencia consagrada de regalo a todas las personas, a los emprendedores, a los comerciantes, a los padres de familia, a los jóvenes, a la gente que quiere mejorar su trabajo, a la gente que quiere mejorar su actitud mental, purificar su energía y para tener la suerte rápida. Una primicia del maestro Brando.
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Aproveche esta semana para llevar de regalo la esencia consagrada. Estamos a mitad del año, así que aprovechemos para poder terminar este año con logros, con pasos gigantescos hacia el futuro, con alegría y con mucha felicidad. Aquí llega otro mensaje, dice: maestro, yo estoy escuchando la radio desde Madrid y me gusta su programa, le ayudó mucho a mi mamá, también a un hermano mío, y ahora estoy teniendo unos problemas con mi pareja y no sé qué hacer. Estoy desorientada. Espero que me hable de mi signo. Yo soy de Acuario, hermana acuariana. Este muchacho no te conviene. Yo sé que él es colombiano y él tiene intención de volver en su país para llevar a una persona que marcó algo muy importante en su vida. Sentimentalmente no puede desprenderse de ella. Y mejor sufrir un mes que sufrir el resto de tu vida. Además veo que hay una diferencia de edad que quizá no importa. Él es mucho más joven que vos y se está aprovechando de vos. Yo sé que vos le ayudaste muchísimo y quizás vas a arrepentirte por eso, pero la vida continúa y tiene que ser cada día más hermoso para vos. Vamos a ayudártelo a darte la suerte que necesitas, porque veo que nunca tuviste suertes en el amor. Encontrás siempre personas para estar a tu lado, pero no te dura mucho tiempo. Y ahora es el momento de decir: quiero cambiar mi vida. Y llamarnos, por favor, personalmente, para poder atenderlo cuando venga también aquí en Paraguay, hacerte una linda limpieza, porque yo sé que para fin de año está queriendo venir para este lado. Otro mensaje que llega, dice: profesor, me sale el negocio que estoy realizando, soy de Aries, no te sale bien, no hagas mucha inversión, podía salir perdiendo. Otro mensaje que llega, dice: quiero saber si esta chica me va a convenir. Ella es de Acuario, yo también soy de Acuario, no te va a convenir también. Lamento decírtelo. Si de repente no me crees, podés intentar. Te vas a dar cuenta muy pronto, en menos de 3 meses, que no es la persona adecuada para tu estabilidad, para tu objetivo, que es el crecer. Tener una compañera no te va a funcionar. Otro mensaje que llega, dice: profesor, estoy escuchando la radio, me gustaría que me hable de mi signo. Tengo mi pareja y estamos teniendo muchos problemas familiares. El problema es que este hombre es muy apagado, es un hombre muy dominante, y yo sé que vos sos una mujer que lucha, que procura. Pueden llegar en un puerto muy lejano juntos como pareja, pero van a tener muchos fracasos, muchos problemas económicos. Veo muchas ataduras. 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Más mensaje que llega, dice: profesor, quiero que me reserve turno para el día miércoles en Caaguazú. Con mucho gusto, desde las 8 de la mañana, enfrente a Copaco, en la ciudad de Caaguazú. Otro mensaje que llega, dice: profesor, yo soy de aquí del mercado,
quiero saber si debo seguir en este negocio, porque cada día que pasa es como que no vendo más nada. Hace mucho tiempo que estoy aquí, pero hace como un año empezó a decaer mis ventas. Y realmente me preocupo, porque aparte de eso veo que estás enfermo también. Consulta con tu médico de cabecera, pues está teniendo problemas de hígado, está teniendo problemas también en la sangre y no te estás cuidando, hermano. Y veo que hay un problema grave ahí, es con tu ex señora. Ella quiere que vos salgas de ahí, quiere apoderarse de ese local y tiraron un mal ahí, un daño, eso impide que la gente llegue. Pero esa parte vamos a ayudártelos nosotros. 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Hoy es lunes, primer programa de la semana. En este mes de junio tenemos que avanzar con el pie derecho, tenemos que crecer, tiene que usted también mejorar su actitud mental, mejorar su relacionamiento con la familia, con su entorno, con su pareja. Para eso le vamos a regalar esta esencia. Otro material que llega dice: profesor, yo soy del signo de León. Quiero agradecerle a través de este medio, ya que aprovecho porque estoy escuchando la radio, por haberme ayudado. Gracias a la esencia consagrada, yo ya estaba a punto de separarme con mi esposa porque ya no me entendía. Inclusive ya perdí el interés de compartir con ella como pareja. Pero desde que ustedes me ayudaron y me entregaron la esencia, empecé a darme cuenta de que me estaba equivocando. Y hoy en día me siento otra persona y estamos llevando una vida y una relación maravillosa con mi señora. Quizás si tomaba decisiones erradas o si no tuviera la oportunidad de visitarlo, hoy en día estaría ya arrepentido, dice. Y estos son mensajes muy importantes porque hay mucha gente que están teniendo problemas en su pareja y está a punto de separarse, la relación ya no es lo mismo, a veces ya no quiere ni que le toque a su pareja, a veces no hay entendimiento en la casa, no hay paz. Entonces es muy importante que conversen, que dialoguen, que busquen la causa, que busquen ayuda. 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Aquí llega otro mensaje, dice: profesor, está lindo el programa, es la segunda vez que estoy escuchando. Siempre dudé de esto, quizás porque desconozco, pero quiero que me hable un poco de una persona que no hace mucho le conocí por internet. ¿Será que me conviene? Aquí me envió la foto, el signo, y lamento decirlo que no le conviene. Aléjate lo más pronto posible para evitar pasar situaciones mucho más difíciles para vos. Otro mensaje que llega dice: profesor, hace mucho tiempo que estoy enfermo, no sé qué hacer. Ya consulté con muchos doctores, me duele mucho la espalda y la cabeza. Y a veces ya pierdo la fuerza y la esperanza de curarme. Tengo 58 años. Hermana mía, no pierda la fuerza, mucho menos la fe. Dios está contigo. Y yo sé que vos tuviste muchos problemas cuando vivías en la zona de Misiones con una de tus excuñadas. El cuñado te digo porque ya te separaste de tu marido y ellos mandaron a hacer un trabajo muy fuerte con